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1: Muy buenas noches, familia hermosa de La Preciosa. Arrancamos oficialmente otro sabadito de verano aquí con su amigo Adrián Martínez, el villano del sabor. Y si apenas vas saliendo de casa, terminando la carnita asada, buscando qué hacer esta noche, llegaste al lugar correcto. ¡Ajúa! ¡Vámonos, Recio! Con más y mejor variedad aquí en La Preciosa.
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1: Amigos, ¿se han dado cuenta que cuando éramos niños, el verano significaba libertad? Y fíjate que ahora significa cortar el pasto, pagar recibos y buscar quién cuida a los niños, ¿eh? Hijo de mecha, la vida cambia rapidísimo, compás. Seguimos aquí con más música para ti, Roberto Carlos.

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1: Y un saludo enorme para toda la gente que trabaja los sabaditos, así como uno, mi gente hermosa, anda, porque mientras muchos andan descansando, hay mucha raza echándole ganas para sacar adelante a su familia. Así que, mis respetos para todos ustedes. That's right, guys. Lo estamos reconociendo. Vámonos con más música aquí en La Preciosa.
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1: 8 de la noche oficialmente, mi gente moza, oficialmente sabadito, ya empezó a agarrar ambiente, ya hay quien anda en chanclas, ya hay quien anda bien arreglado, y ya hay quien todavía no sabe qué hacer, pero no piensa dormirse temprano, ¿eh? Eso sí, es la mera neta. Vamos a darse con más música para ti aquí en La Preciosa.
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1: Algo que siempre pasa en verano, my friends, les comento, escucha bien. Uno abre el refrigerador 10 veces esperando que aparezca algo nuevo, ¿eh? Y las 10 veces hay exactamente lo mismo. Y no solamente en verano, o sea, en las madrugadas, en las noches. Yo creo que ya es cultura, ¿no crees? ¿A quién no le pasa eso, mi raza, eh? Continuamos con más y mejor variedad. No te me vayas, mi gente moza. Ahí te dejo con Daniela Romo, de mí, enamórate.

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1: Y recuerde que estoy en redes sociales, búsqueme como Adrián Martínez, también búsqueme como El Villano Zamora y en Instagram a DJ Adrián Martínez. Sígueme por ahí porque a veces la fiesta sigue después de que se apagan los micrófonos. Ay, Cosumeche, es que es fin de semana, me emociona, mi gente hermosa. Saluditos, continuamos con más música para ti. Más adelante, Grupo Límite, Pandora y algo de Lorenzo de Monte Carlo.
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1: Amigos, hay canciones que escuches una vez y hay canciones que llevan 30 años sonando y todavía hacen que alguien se levanta a cantar. Esas son las buenas. Por ejemplo, la chona no puede faltar en cualquier fiesta, mi gente moza, ¿eh? Vámonos con algo de Selena con Como la Flor. A cantar y a bailar a todo pulmón. Bueno, a cantar a todo pulmón y a bailar hasta que ya el cuerpo no...

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2: Y un aplauso, por favor, para todos los graduados este año, mi gente hermosa, porque detrás de cada diploma hay sacrificios enormes, desveladas y muchas personas apoyando, como los padres. Y ustedes también se merecen fuertes los aplausos. Saluditos, buenas noches, continuamos con más y mejor variedad.
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1: Oye, ¿no les pasa que ya no toman fotos para ustedes? Las toman para enseñarlas a la familia después. Pero mira, fíjate que eso significa que ya estamos creciendo, compas, ¿eh? Ya, o sea, ahora, yo recuerdo las veces cuando mi jefe agarraba la cámara anteriormente. Las cámaras de antes era, pues ya no eran teléfonos, ya era una cámara, un dispositivo muy aparte, grabar cada momento. Y ahora me está tocando lo mismo. No puedo evitar grabar cada momento que esté pasando con los niños, ¿eh? Pero algo sí, hay que aprender a dejar el teléfono un ratito y disfrutar el momento con la familia. ¿Sale? Ahí te va Banda Pachuco con Mambo.

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1: Se oye bonito, mojado.

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1: Y gracias por llevarnos en la aplicación de iHeartRadio, mi gente hermosa, porque hay gente escuchando en casa y otros escuchando desde la carretera y todos estamos compartiendo el mismo momento. Sí, señor, una vez más, descarga la aplicación iHeartRadio completamente gratis en cualquier dispositivo móvil y pues para dejando en claro la situación, siempre y cuando tengas la disponibilidad de servicio de internet para poder descargarla, pero pues... Mientras no, pues no se puede. Pero bueno. Anyways, continuamos con más y mejor variedad de Quina Preciosa. Saludos.
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1: Mi gente hermosa, la noche todavía es joven, sigan disfrutando, sigan contando y sigan creando recuerdos, pero solamente la noche uno se va haciendo más viejo. Oye, yo soy Adrián Martínez, el Villano Sabor, y esto fue De Parranda con el Villano Sabor. Nos escuchamos la próxima semana, bueno, más bien mañana, primeramente Dios, saluditos, un fuerte abrazo, XOXO.
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1: Domingo, mi gente hermosa, ya si seamos honestos, mira, el sabadito en la noche siempre se siente diferente. Hay menos prisa, menos estrés y más ganas de simplemente disfrutar el momento. ¿Sale, vale? Feliz dominguito. Aquí andamos con ustedes con más y mejor variedad aquí en La Preciosa. No te desconectes. Esto es Madrugando con el Villano.
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1: Por cierto, amigos, hoy oficialmente comienza el verano, sí señor, así que prepárate para los días largos, el calorcito, las vacaciones y todas las historias que vienen con esta temporada. ¿Sale, vale? Vamos a darse con los Jackie Cenizas, aquí en La Preciosa, sonando bonito y hermoso y a todo volumen.

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1: Espero que cuando escuches esta canción te acuerdes de quien te seguirá amando. Y muchas gracias por los recuerdos.

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1: Amigos, algo que me gusta de los domingos es que mucha gente baja un poco la velocidad y de vez en cuando eso hace falta, ¿eh? Porque vivimos corriendo todo el tiempo, all the time, siempre a prisas, que ahorita, que now y que no sé qué tanto. Slow it down a bit. Bájale un poquito la velocidad, ¿ok, guys? Continuamos con más y mejor variedad.
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1: ¿Y por qué me dijiste que me querías?
2: No, yo nunca dije que te quería. Simplemente dije que me gustabas.
1: Ah, pero no importa. La venganza es dulce, ¿sabes? Muy dulce.

Amigos, hablando del Mundial, cada día aparecen nuevas historias, nuevos héroes, nuevas sorpresas, y eso es exactamente lo que hace tan especial este torneo. Ahí te dejo con los Bukis, ¿cómo me haces falta?

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1: Gracias a toda la raza trabajadora que sigue firme en esta madrugada. Aquí andamos acompañándonos, mi gente hermosa. Sale, vale, no te desconectes. Más adelante, Ana Gabriel, los cadetes de Linares y Ricardo Arjona. Sale, vale, continuamos con más y mejor variedad.
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1: Ayer, Jesús afinó mi guitarra y agudizó mis sentidos. Me inspiró. Papel y lápiz en mano, apunto la canción y me leí a escribir. Porque hablar y escribir sobre Jesús es redundar. Sería mejor actuar. Luego, algo me dijo que la única forma de no redundar es decir la verdad. Decir que a Jesús le gusta que actuemos, no que hablemos. Decir que Jesús es más que 5 letras formando un nombre. Decir que Jesús es verbo, no sustantivo.

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1: Fíjate, amigos, que algo que aprendí haciendo eventos, las mejores fotos casi nunca son las planeadas, son las espontáneas, las que capturan momentos reales. En ese momento no están planeadas, simplemente suceden. Sí, esas son las mejores.
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1: Sígame en redes sociales, my friends, en Facebook como Adrián Martínez. También búscame como El Picante Sabor en Instagram, a DJ Adrián Martínez. Y cuéntame cómo va tu fin de semana, ¿sale, vale? Por lo mientras, tengo para ti algo de Lucha Villa con un poco de amor.

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1: Amigos, ya falta menos para el amanecer y si sigues aquí, gracias por hacerme compañía esta madrugada. Seguimos, continuamos con más de tu música favorita aquí en La Preciosa.
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1: Antes de que termine el fin de semana, haz algo que te recargue energía, algo que disfrutes, algo que te haga bien, porque el lunes llega más rápido de lo que nos gustaría, mi gente hermosa.
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And don't forget, sigue las redes sociales de La Preciosa, porque la música no se acaba cuando termina el programa, my friends. Termina solamente pues cuando te tengas que ir a dormir. Pero regresamos cuando tú prendas la radio o la aplicación y nos escuchas. Ahí te va en Los Ángeles Azules, ¿Cómo te voy a olvidar?

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1: Mi gente hermosa, más adelante más música para ti, para seguir firmes aquí, aguantamos otra ahorita más, mi gente hermosa, ya casi amanecen, vayan preparando el borreguito, por favor, vamos por el consomé y vamos por el cafecito, porque ya parece que ya huele a consomé, mi gente hermosa. Continuamos con más música para ti aquí en La Preciosa.
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1: Yo soy Adrián Martínez, el bicharo de sabor, y aquí seguimos con ustedes en La Preciosa con más y mejor variedad. Esto es Madrugando con el Villano.
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1: Mi gente hermosa, ya sobreviviste toda la madrugada. Vámonos a casita, por favor, a descansar. Saluditos para todos ustedes que ya se dirijan a casa, para los que apenas van a descansar, a los que ya se van del trabajo. Así es, mis respetos, mi gente hermosa. Por lo mientras, te dejo con algo de Grupo Brindis con amor.

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1: Yo soy Adrián Martínez, el villano del sabor. Gracias por acompañarme esta madrugada aquí en La Preciosa. Y que tengas un excelente domingo, mi gente hermosa. ¿Sale, vale? Hasta la próxima. Gracias.
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0: Hola, mi amor.
1: Hola.
0: ¿Cómo estuvo esa clase de hoy?
1: Bastante bien. ¿Llevas mucho tiempo esperándome?
0: Un poco, pero te quiero mucho, mi amor.
1: Sí, pero por favor, apúrate que pueden vernos.
0: Bueno, pero ¿hasta cuándo vamos a seguir ocultando lo nuestro? Es que no te das cuenta.

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1: Hola, ¿qué tal? Y muy buenos días. Feliz jornada dominical. El saludo muy especial, cordial para todos aquellos que se levantan con el pie derecho, con el izquierdo, si eres zurdo, y a todos aquellos que ya están en este momento con el desayuno. Inviten, a todos aquellos que se levantaron tempranito para irse al menudo. Hijo, es un... que a los sopes, que a los taquitos, que a los huevos al gusto, o bueno, pues los famosos panqueques, los hot cakes, los waffles, hijo de su, donde quiera que estés, si estás ya en el desayuno, provechito. Escuchábamos a Francisco Pancho Kiko Barraza, Mi enemigo el amor. Escuchábamos a Yuridia Pérez, mejor conocida como Yuri, la güera jarocha. Es ella más que yo. También escuchábamos al argentino Don Diego Verdaguer, Corazón de Papel. Escuchábamos a los regiomontanos, el grupo Límite, Júguete, a través de la preciosa música variable. Y bueno, pues para no irnos tan lejos, viene algo más. No es Límite, pero es su vocalista. Besos y copas. Alicia Villarreal, viene también Mijares, entre otros. Buenos días, no te rías.
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1: Órale, sale. El saludo especial dice para toda la afición, para todos aquellos que siguen muy de cerca el mundo del fútbol. Era Mijares, viene Ana Gabriel, simplemente amigos. Viene también Luis Miguel, Aniceto Molina, en el mundo de la información. Oigan, un día como hoy, le cuento, hay noticias que destacan, noticias que quedan y hacen historia. Con mucho gusto le traemos ese tipo de información. La invitación a que siga atento, atenta con las diferentes promociones aquí a través de La Preciosa con música variable.

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1: Gracias, continuamos, vamos avanzando y el saludo muy especial, cordial para ti, para todos los que están celebrando su cumple. Oye, y fíjate que en un día como hoy, un 21 de junio en la historia, hechos y noticias sobresalientes. En la política, en 1788 el estado de New Hampshire ratifica la Constitución de los Estados Unidos, convirtiéndose en el noveno estado necesario para entrar en vigor. Esto acontece en un día como hoy. Eran los Temerarios. Bien, a continuación, música de Jonix, Rocío Dúrcal, entre otros, a través de La Preciosa con música variable.
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0: 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Sale, grazie, grazie, dice el italiano, thank you, el americano, y yo que soy de Guanatos y mexicano, le digo gracias. Oiga, don Camilo Sesto, donde estés y con quien estés, un tema muy romántico, también viene Sin Bandera. Y más de la información, en un día como hoy, pero en 1813, la batalla de Vitoria debilita decisivamente el poder de Napoleón en España durante las guerras napoleónicas. Y esto afecta mucho a aquel Napoleón que montaba su caballo blanco.
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1945, las fuerzas japonesas son derrotadas definitivamente en la batalla de Okinawa, uno de los últimos grandes enfrentamientos de la Segunda Guerra Mundial. ¿Y qué tal? ¿Cómo ve a los japoneses en el mundo del fútbol? Bueno, pues haciendo un buen papel, ¿verdad? Saludamos a todos los que están celebrando con manteles largos, cortos, anchos y delgados, y Happy Birthday to yours en esta jornada dominical, ya 21 de junio.

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Sale, continuamos, era Juan Luis Guerra. Y viene a continuación algo de liberación para que me salga el verso sin esfuerzo. En un día como hoy, pero en

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1: ¡Sale, vámonos! Échele, compadre, la industria que no contamina. Eran los dos enamorados en esta jornada dominical, dominguito alegre. Saludamos a todos aquellos que ya se están preparando para cumplir con sus deberes espirituales. Viene también los Mier con ese tema, las notas de sociedad. Viene José José Chepe Chepe, el de Ameca Meca, Mari Querer. Viene Luis Miguel, el Sol de México, entre otros de los temas. Oiga, le cuento. Fíjese que en un día como hoy, pero en el 2009, Groenlandia obtiene un amplio régimen de autogobierno dentro del reino de Dinamarca. Muy importante recordar que hay varias naciones que se han independizado y que han surgido y que se han hecho potencias en el mundo, no solamente por fuerza, ejércitos, sino por algunas otras cosas.
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0: 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Sale, gracias. Seguimos, ¿eh? Y anótale. Qué bonito. Era nada más y nada menos que Ana Gabriel. Era Banda Machos, Aroma, Indio. Y bien, pues recientemente murió su vocalista y fue, pues, despedido de una forma significativa por otros artistas. El poeta del pueblo que también nos dejó su gran talento, Joan Sebastián, Contigo Sin Ti, viene también Ricardo Arjona, Los Guardianes del Amor, esto y mucho más a través de La Preciosa, con música variable. 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

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Sale, continuamos, los guardianes del amor, y el amor se escribe con llanto. Oiga, le cuento, en un día como hoy, pero en 1942, la ciudad de Tobruk, en Libia, cae ante las fuerzas alemanas e italianas durante la Segunda Guerra Mundial, en una importante victoria del mariscal Erwin Rommel. Esto, hechos históricos. Saludos especiales, cordiales para todos los que en este momento se encuentran laborando, trabajando y escuchando La Preciosa.

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1: Gracias, saludos especiales, cordiales, dice para toda la gente colimense, con mucho gusto. Así también saludamos a toda la gente de Guerrero, a todos los mexicanos, a la gente de Centro y de Suramérica y a todos los que están en contacto directo. Oiga, fíjese que en un día como hoy, pero en 1900, durante la rebelión de los Boxers, China declara la guerra a varias potencias occidentales y hasta Japón. Bueno, pues eso ocurre en la historia. Queda escrita y nosotros se la contamos. 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

0: los resuelves. Mientras siempre tendrás problemas. Aprende a disfrutar de la vida mientras los resuelves. Las personas no deciden su futuro, deciden sus hábitos. Y sus hábitos deciden su futuro. ¿Tú piensas que se puede ser así?
1: Yo creo que sí, porque eso es lo que estaba mencionando hace un momento en el otro corte, que yo decía, ¿qué es lo que sembramos que estamos cosechando? Sí. Y eso es lo mismo, decía, ¿qué hábitos tenemos?
0: Claro.
1: ¿Verdad? Si son hábitos buenos, pues vamos a cosechar cosas buenas, vamos sí. a tener resultados buenos, pero si son hábitos malos, pues muchas veces esos hábitos nos llevan en vez de avanzar, nos hacen retroceder en nuestra vida. Entonces, pues claro que sí, los hábitos tienen mucho que ver cómo vamos a vivir nuestro futuro.
0: Sí.
1: Claro que sí tiene que ver eso.
0: Es como ahorita en las redes sociales. Se habla de tantos influencers que están saliendo por ahí, no sabes a quién escuchar más. Pero, por ejemplo, ahí dice, te están enseñando casi todos, un común denominador que hay en todos es, bueno, si tú quieres llegar a la meta como esa persona o como a esa otra mujer o como aquel hombre, entonces júntate y ve a ver qué es lo que hizo esa persona. Entonces, al ver qué hizo esa persona, es que tiene hábitos que la llevaron a tener ese éxito.
1: Así es.
0: Tal vez, ¿verdad? Pero, ¿cuáles son tus hábitos? Y te diré que estás viviendo. ¿Será?
1: Sí. Así, yo creo que sí, porque la Biblia nos enseña eso, hermana Ramona. O sea, lo que nosotros damos es lo que nosotros recibimos, ¿verdad? Sí, así como estábamos hablando de las palabras, nuestras palabras también tienen un poder, un peso en el mundo espiritual. Usted no puede ver mis palabras, pero mis palabras tienen sonido y tienen poder, ¿verdad? Entonces, así como nosotros hablamos, es lo que nosotros también atraemos a nosotros mismos.
0: Claro.
1: ¿Verdad? Si damos bendición, vamos a recibir bendición. Si nuestras palabras hablan maldición, viene maldición de vuelta.
0: Tarde que temprano. Tarde.
1: Así es. Hemos escuchado cuántas veces decir, no tengo. No tengo. Y la gente.
0: Y sigue la vida sin tener.
1: Y no tiene.
0: Ajá. Pero eso está generando.
1: Eso es lo que está atrayendo.
0: Atrayendo.
1: Sí, con sus propias palabras. Regresan, es como lo que tú estás llamando, así como la palabra de Dios dice que todo lo que temí me sobrevino, ¿verdad? Entonces, así pasa cuando lo que hablamos, ¿verdad? La palabra tiene poder.
0: Claro. Y aquí así es lo que dice, entonces se va haciendo un hábito, hablar quejabanza, como luego se dice, en lugar de alabanza es quejabanza. Aquellos que dicen, no, pues que no tiene, no, pues que siempre están pesimismo, con muchos problemas, no, pues hay la, ¿cómo está fulanita?
1: Este
0: pues aquí, véngase, allí en este valle de lágrimas, ¿cómo? No, pues que así, no. Entonces, la palabra de Dios nos enseña que primero revisemos bien nuestros pensamientos, porque de ahí vienen
1: nuestros actos
0: que vienen haciéndose hábitos de lo que estamos hablando. Pero ahí en Filipenses 4:8 de la palabra de Dios dice, en todo lo bueno, en todo lo afable, en todo lo puro, en todo lo honesto, en todo lo que hay sea digno de alabanza, si hay virtud alguna, en eso dice, en eso
1: pensar.
0: Y si lo pienso así, yo lo voy a creer. Entonces, eso que me enseña ese versículo, Mari, me enseña que si viene a mi mente un pensamiento negativo, de tristeza, de enfermedad, de falta de abundancia, de fluidez financiera, yo lo voto de mi pensamiento, Mari, ¿estaría correcta? Porque no viene de acuerdo a lo que dice la palabra de Dios.
1: Usted sabe que en Romanos 12:2 dice que transformados por medio de la renovación de nuestro entendimiento, ¿verdad? Que es nuestro pensamiento. ¿Qué quiere decir eso? Que hay que quitar lo viejo y poner lo nuevo. O sea, quitar nuestros pensamientos que siempre, como usted los mencionaba, y cambiarlos por la palabra de Dios, ¿verdad? Un ejemplo, ¿verdad? Cuando usted dice, no tengo, y en vez de decir esa palabra, pero antes de seguir quisiera decir esto, Dios nos ha dado la capacidad de nosotros tener dominio propio sobre todo nuestro ser.
0: Así
1: y de nuestros pensamientos.
0: Así es.
1: Y cuando viene esa palabra que dice no tengo, entonces cámbiela por Jehová suplirá todo lo que me falte, conforma sus riquezas en gloria en Cristo Jesús. Y cada vez que venga ese pensamiento, cámbielo por
0: sustitúyalo,
1: sí, cámbielo, transfórmelo. Dice transformados, o sea, quitas lo que no sirve y pones lo que verdaderamente tiene poder.
0: Y saque de hasta en voz alta.
1: Así hay que repetirlo en
0: escrito voz alta. Está, como le decía el Señor, escrito está, ¿verdad? Que él suplirá todas mis necesidades de acuerdo a sus riquezas en gloria en Cristo Jesús, Señor nuestro. Bueno, está muy interesante el tema de hoy, porque queremos decirte que todo mundo podemos tener problemas, pero tenemos que aprender a disfrutar la vida mientras los resolvemos. Hay unos que no vamos a poder resolverlos. Ahí entra Dios, donde dice, entrégaselos al Señor. Somos Acércate a Dios y estamos domingo a domingo contigo, agradecidos con Dios. Teléfono de cabina 210-501-4740. Saludos a todos los que están disfrutando en esos ricos y sabrosos restaurantes en este domingo de mañanita. Regresamos. 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

0: 10-5-01-47-40. Estamos listos para recibir tus llamadas, para si tú quieres, te acompañamos en oración, en aquella petición, en aquella situación a resolver, Mari, o como es nuestro tema de hoy, problemas. Bueno, aquel problema que tú le quieres presentar a Dios, porque Él tiene el poder de bendecirnos y ayudarnos y sacarnos de ellos. Aquí en esto que estábamos compartiendo, mi hermana Mari y yo, le quiero decir, dice, en la vida solo puedes controlar dos cosas, tu esfuerzo y tu actitud. No preguntes cómo iniciar. Inicia y luego pregunta cómo mejorar, dice esto Mari. La felicidad tiene menos que ver con el placer y más con el propósito. La vida es más dura cuando esperas mucho del mundo y poco de ti mismo. La vida es más fácil cuando esperas mucho de ti mismo y poco del mundo. Porque pienso, Mari, que ahí tienes el control, ¿no? Porque estamos hablando de uno mismo.
1: El hombre, desde el principio, siempre ha querido controlar. Y sí, siempre ha querido ser independiente. Pero no se puede. No se puede vivir así. La palabra de Dios nos dice que cuando tengamos aflicción, que nos pongamos contentos, ¿verdad? En la palabra dice.
0: Gloríate en las pruebas.
1: Gloríate en las pruebas. Entonces, para poder hacerlo es solamente con Dios, porque por nosotros mismos no podemos. Tenemos que confiar, tenemos que depender de Dios para todas las cosas. Porque hay muchas cosas que no dependen de nosotros.
0: No.
1: Por eso es que nos frustramos, por eso es que entramos en pánico, en desesperación, la preocupación, que después termina
0: en ansiedad.
1: En ansiedad. Sí. El cuerpo se enferma. ¿Y sabe por qué? Porque estamos dependiendo de nosotros mismos.
0: Sí.
1: Y no podemos hacerlo.
0: Exacto.
1: No podemos hacerlo. Es imposible, porque yo no puedo controlar situaciones fuera de mí misma. Pero hay uno que sí puede controlar todo, uno que tiene todo bajo control, y ese es Dios. Y nosotros necesitamos depender de Él y no de nosotros mismos, porque yo estoy limitada en mis capacidades. Fíjese, cuando una madre tiene un hijo lejos y no puedes hacer nada por él, pero te preocupas tanto, a ti te digo en esta mañana, confía en Dios. Entrégalo en las manos del Señor.
0: Así
1: porque
0: es.
1: Él puede mirar todo, Él está en todas partes. A ti que estás pasando por un momento de falta de recursos, confía en Dios, porque Él ha dicho que Él es tu proveedor. Tu
0: Así
1: proveedor
0: es.
1: No es tu trabajo, no es tu esposo, no, Él es tu proveedor.
0: Dios es nuestro proveedor.
1: Y si Él lo dijo,
0: Así
1: Él
0: es.
1: Lo va a hacer.
0: Él lo va a cumplir.
1: Así es.
0: Porque dice la palabra de Dios a los que ahorita, por ejemplo, estuvieran diciendo, pues sí, pero mi situación económica no es muy buena, no hay fluidez. Bueno, yo te quiero decir que hay una promesa en la palabra de Dios donde dice, y Él suplirá todas nuestras necesidades de acuerdo a sus riquezas en gloria en Cristo Jesús. Y
1: Así
0: si
1: es.
0: Él dijo, Él lo va a cumplir. Porque dice el Señor en su palabra que Él no es hombre para que mienta, ni hijo de hombre para que se arrepienta
1: Amén.
0: De lo que Él promete. Entonces aquí, Mari, decía, la mitad de tus problemas son simplemente tu mente haciendo de cosas menores, las hace a mayores.
1: Así
0: ¿verdad?
1: Es.
0: No busques secretos cuando los que necesitan son, lo que necesitamos son repeticiones de buenos hábitos. No te dejes controlar. Dice, por estas tres cosas en el mundo. No dejes que te controlen. ¿Qué es? Tres cosas nada más. La gente, el dinero o las experiencias pasadas. ¿Verdad? ¿Cuántos ahorita en la edad adulta o en la actualidad a veces todavía sufrimos por algo que hicimos en el pasado? Entonces es nuestra mente queriéndote. Dice que el acusador nada más está ahí al pendiente de traer algo para estarnos mortificando y entreteniendo, de llegar a las bendiciones que Dios tiene diseñadas para ti y para mí. Así que yo pienso que es tiempo de hacer un alto en el camino, como decimos, porque hay una palabra de Dios, Mari, cuando nos dice el Señor, venid a mí. Los que están, ¿qué, Mari? ¿Cómo dice?
1: Todos los que están cansados y cargados, que yo los haré descansar, ¿verdad?
0: Porque entonces ahí nos demuestra que va a haber situaciones que no van a estar en nuestras manos.
1: Así es. Fíjese que

0: hay muchas situaciones que, bueno, es más, le puedo decir, le puedo garantizar que la mayoría de las situaciones no están en nuestras manos solucionarlas, porque muchas veces nosotros queremos actuar, ¿verdad? Y es ahí donde...
1: Por nuestra cuenta.
0: Sí, por nuestra cuenta. Y nos podemos desesperar. Pero fíjese que todas las cosas que pasamos, todas las situaciones, como usted dice, tienen un propósito.
1: Claro.
0: ¿Verdad? Y muchas veces es moldearnos.
1: Un carácter.
0: Así es, forjar un carácter. Pero fíjese que yo leía una frase por ahí que decía, bendito el problema que me hizo acercarme a Dios.
1: Amén.
0: Porque muchas veces este tipo de problemas Dios los usa para que nosotros
1: nos acerquemos más a Él.
0: Así es, alcemos nuestra mirada y clamemos a Él, ¿verdad? Porque cuando todo está pasando, todo está yendo bien, tienes trabajo, tienes esposa, tienes hijos, tienes todo lo que necesitas, nadie se acuerda
1: de Dios.
0: Así es. Entonces Dios permite esto, es como cuando sacudes, ¿verdad? Algo para que suelte lo que...
1: El polvo.
0: Ajá. Sacudes una rama para que suelte el fruto, ¿verdad? Sacudes, es para... Ese es el motivo también, Dios, que hace para que nosotros sacudir nuestras vidas, para que nosotros nos acordemos que hay un Dios.
1: Así es. Así que el teléfono de cabina 210-501-4740. Yo creo que tú apenas acabas de subir a tu automóvil o apenas nos estás sintonizando. Somos Acércate a Dios y es en el 105.7 y estamos cada domingo de las 9 de la mañana a 10 de la mañana, solamente para venir a traer una palabra de esperanza de parte de Dios para tu corazón. Nos vamos a ir a un corte y enseguidita regresamos. 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

0: Bueno, pues regresamos. Somos el programa de Acércate a Dios. Y aquí mi hermana Mari y yo, Ramona, estamos a tus órdenes para acompañarte en alguna situación que tú quieras que oremos junto contigo, por aquella necesidad, por tu esposo, por tu esposa, por tu hogar, por tu familia, a lo mejor por tus finanzas, por tu trabajo, por tu salud, qué sé yo. Pero aquí estamos para ti, de parte de Dios. Te venimos a decir que Cristo nos ama mucho, que no estamos solos y que tenemos esperanza en Él. Así que estamos hablando de la vida que hoy vivimos, y en cada hogar hay muchas siempre situaciones a resolver, y que hoy en este tema dice problemas, problemas. Aprendamos a disfrutar la vida mientras los resolvemos. Y aquí al final dice, en cada reto o incluso tragedia hay una oportunidad. Y si te entrenas para buscar la oportunidad, podrás tomar el control de la situación e incluso convertirla en algo bueno. O si no se puede convertir en algo bueno, al menos algo bueno podría salir de ella, pero siempre te va a dejar algo bueno. Depende de la actitud, ¿verdad? Dice, da las gracias todos los días, porque aunque no creas tener motivos para agradecer, tu día normal es el sueño de alguien más. Eso me llenó mucho, Mari, esa frase.
1: Así es, todos los días es una oportunidad que tenemos, como lo decía yo al principio, de hacer lo que no hicimos ayer. Es una oportunidad más de vida, ¿verdad? Y es como nos levantamos cada día. Nos levantamos pesimistas, vamos a tener un día difícil. Nos levantamos con la bendición de Dios, agradeciendo. Sí. Nuestro día sería diferente.
0: Sí.
1: Eso téngalo por seguro.
0: Y muchas veces cuando hay situaciones a resolver, cuando hay problemas, yo he escuchado en peticiones de oración que dice, hermana, no tengo ni ánimo ni de levantarme de la cama.
1: Sí.
0: Dije, yo también he vivido esos días. Yo incluso cuando he compartido que cuando hay veces que ni siquiera ganas de arrodillarme, Mari, y de orar.
1: Así es.
0: ¿Verdad? Y yo un día literal, arrodillada, agarré una de mis rodillas, que ya estaba arrodillada, y la acomodé bien, y le dije, aquí está, Señor, este cuerpo físico que no se quería doblar, pero aquí está. O sea, aún en medio de que yo no quiero hacerlo, de que yo no tengo ganas, de que no va la vida como yo quisiera, ¿verdad?
1: Sí.
0: Aún ahí, el Señor, de la manera en que siento, Mari, que movemos el corazón de Dios, es ahí, a pesar de la prueba, voy a continuar contigo, Jesús. A pesar de la situación, yo voy a creer en ti, Jesús.
1: Amén, amén. Fíjense que Dios está siempre presente en medio del problema. Porque su palabra lo dice, cuando pases por las aguas, yo estaré contigo. Y si por los ríos, no te negarán, ¿verdad? Nunca estamos solos, y menos en nuestros momentos más difíciles.
0: Así es.
1: En los momentos más vulnerables, ahí está
0: Así
1: Él.
0: Es.
1: Porque Él lo ha prometido, y usted lo dijo hace un rato, Él no es hijo de hombre para que mienta, ni hijo de hombre para que se arrepienta, ¿verdad? Entonces, lo que Él cumple, Él promete. También ha prometido darnos paz, porque dice, no se turbe vuestro corazón, ni tenga miedo.
0: Así es.
1: ¿Verdad? Porque hay uno más grande que va delante de nosotros.
0: Así es. Y muchas veces nos enseñan en la iglesia, en las congregaciones, a nuestra congregación cuando vamos, muchas veces nos han dicho esa frase, Mari, cuando dicen, dile a tu problema que tu Dios es más grande.
1: Así es.
0: Que tu problema, ¿verdad? Es voltear al cielo. Dice la Biblia que el cielo es su trono y la tierra estrado de sus pies. Entonces, muchas veces hay que voltear nuestra mirada y hablarle a Él. A lo mejor alguien que nos vea va a decir, estos están loquitos. Pero no, es que venimos de un mundo espiritual, ahí es lo real. Este mundo tangible donde podemos tocar, donde podemos así, este es el que se va a acabar. Pero el eterno es el mundo espiritual. La palabra de Dios nos dice que lo que se ve viene de lo que no se ve. Entonces, ahí es donde necesitamos clamar al Señor. ahí hay algo que dice, aprende a disfrutar la vida mientras los resuelves esos problemas. Sugiere que la vida es una sucesión de problemas y la clave para ser feliz no es esperar a que se resuelvan para empezar a disfrutar, sino encontrar la alegría en el proceso de resolverlos. Esto implica aceptar que los desafíos son constantes. Enfocarse en lo que se puede controlar es el esfuerzo y la actitud son la clave. Y buscar oportunidades en cada situación, por mala que parezca. Le tengo que buscar algo bueno ahí, en lugar de dejar que la mente amplifique los problemas menores a mayores. ¿Cuántas veces decimos, ay, está, ya hizo una tempestad en vaso de agua, ¿verdad?
1: Sí, muchas veces.
0: Ay, ¿por qué, hija, hijo, hiciste en una cosa tan chiquita y la hiciste grandísima, ¿verdad?
1: Así es. Fíjese que en una ocasión la Biblia relata, ¿verdad?, que Pablo, el apóstol Pablo, dijo, se le dijo a él, bástate mi gracia, porque mi poder se perfecciona en la debilidad.
0: Así es.
1: Por tanto, de buena gana me gloriaré de, más bien en mis debilidades, para que repose sobre mí el poder de Cristo.
0: El poder, amén.
1: A él se le dijo que la gracia era suficiente.
0: Así es.
1: Para él, que lo que él estaba pasando, que ese aguijón que él sufría, Dios le dijo, o sea,
0: no se lo quitó,
1: le dijo, bástate mi gracia, porque mi poder se perfecciona en tus debilidades. Entonces, ¿qué le dijo? Lo que yo te doy, la gracia es suficiente para ti. Y ajá, así que tenía que padecer.
0: Es como si le hubiera dicho, confórmate con eso.
1: Así es.
0: ¿Verdad?
1: Así es.
0: Bástate, confórmate con eso.
1: Aquí, pero este es un tipo de fe que nos, que hay que confiar.
0: Que tenemos que ir ejercitando
1: así
0: día
1: es,
0: a día.
1: Así
0: ¿verdad?
1: Es.
0: Es como cuando vas a la escuela y tienes, ya fuiste todo el año y vas a tener examen porque estás en primero de secundaria y entonces vas a presentar un examen para probarlo, para subirte a segundo. Yo pienso que en la vida así somos cuando pasan las pruebas. Es porque Dios va a forjar más mi carácter y me va a subir más de fe, digámoslo así.
1: Así es.
0: Bueno, Mari, aquí Mauricio está a voy y voy, y dice que ya nos vamos a un corte, pero quiero recordarle a toda la gente hermosa y preciosa que nos está escuchando que pueden marcarnos al 210-501-4740. Gracias por sus palabras tan bonitas que nos dicen acerca del programa. Lo hacemos por amor a Cristo y por amor a ti. Aquí alguien nos comenta y dice, en lugar de buscar la ausencia de problemas, hay que aprender a vivir plenamente a pesar de ellos, y estoy muy de acuerdo con lo que dice. Bueno, nos vamos a un corte y enseguida regresamos. 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Y bueno, casi ya estamos en la recta final del programa. Estamos regresando de corte. Somos el programa de Acércate a Dios. Quiero mandarle un saludo a toda la gente hermosa y preciosa que nos está escuchando en esta mañana. Sí, es el programa de Acércate a Dios. Y gracias. Hay gente bonita que está esperando que usted llame, porque vamos, somos un equipo de gente que estamos a la orden para recibir sus peticiones de oración. Y gracias por la gente que nos está llamando. 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En esta mañana estamos hablando de problemas. Aprendamos a disfrutar la vida mientras los resolvemos. Ese es el mensaje que te traemos hoy en esta mañana. Por aquí dice alguien, dice, la actitud lo es todo. Es una clave, la actitud es clave, es un 80-20. El 20 es el problema, el 20% es ese problema a resolver, pero el 80% es mi actitud, Mari, dice aquí. Dice, el esfuerzo y la actitud son las únicas cosas que puedes controlar. Tu perspectiva puede transformar tu realidad. ¿Cómo ves, Mari?
1: Así es, fíjese que primeramente algo importante que usted dijo, nuestra realidad, ver nuestra realidad.
0: Así es.
1: Y muchas veces ahí es donde yo creo que es un poquito difícil, porque muchas veces vemos para afuera en vez de ver para adentro.
0: Sí.
1: ¿Verdad? Vemos lo que hizo aquel, lo que hizo, lo que no hizo, ¿verdad? Mm. Pero más sin embargo, tenemos que vernos a nosotros mismos, mm. ¿verdad? Porque solamente sí. Yo tengo el control de mí mismo, pero no puedo controlar lo que otros hacen.
0: Claro.
1: Pero yo puedo cambiar lo que yo hago,
0: sí.
1: Más sin embargo no puedo cambiar lo que otros hacen. Entonces aquí es bien importante reconocer eso. Y un punto para comenzar, si usted quiere salir de esa situación en donde está, el mejor consejo que hoy puede recibir es busque a Dios.
0: Así es.
1: Entréguese a Él y entréguele ese problema.
0: Búsquelo ahí en la intimidad de su hogar. Arrodíllese, levante sus brazos al cielo. Ahí donde nadie lo ve, Él sí lo ve. Ahí donde nadie la ve, Él sí la ve. Porque Él siempre está atento. En el Salmo 91 dice, clama a mí y yo te responderé. Entonces, acércate a Dios hoy. Dice que mientras el Señor todavía pueda ser hallado.
1: Así es. Y algo también para reforzar esto, recordar la palabra de Dios es tan importante en estos tiempos difíciles que a veces pasamos. Recordar quién es Dios y quién soy yo, sí. ¿Verdad? Para Él. Entonces, Él es nuestro Padre. ¿Y cómo un padre va a dejar solo a su hijo?
0: Sí.
1: ¿Verdad? Cuando Él es el Rey de Reyes, el dueño de todo lo que nosotros vemos, Él es el dueño.
0: Que estemos alineados con el Señor.
1: Así es.
0: ¿Verdad? El acercarnos a Él es decir, no puedo, me rindo, muéstrame el camino tú, quiero estar alineado contigo, porque dice el Señor que fuera de Él, alejados de Él, nada podemos hacer. Y yo quiero decirle hoy a quien nos está escuchando, ahí en la Biblia, en el Salmo 34, en los versículos que tenemos, que es del 17 al 19, usted puede buscar en su Biblia, dice ahí, claman los justos y Jehová los oye y los libra de todas sus angustias. Cercano está Jehová a los quebrantados de corazón y salva a los contritos de espíritu. Muchas son las aflicciones del justo, pero de todas ellas le librará Jehová. Yo le invito a que un día, si usted ya se cansó de lo que está viviendo, arrodíllese y levante sus brazos al cielo y órele al Padre Nuestro. Ahí ore el Padre Nuestro y levante sus brazos. Cuando usted vacía y le platique al Señor lo que usted trae, en usted, yo le reto a que cuando usted se pare de ese lugar, usted se va a parar diferente y el Señor le va a mostrar la bendición. Mari.
1: Así es. Fíjese que también cambiar la queja por la gratitud, sabiendo que nuestra debilidad revela la fuerza de Dios, ¿verdad? En vez de quejarnos por lo que estamos pasando, darle gracias a Dios por lo que estamos pasando.
0: ¿Qué voy a hacer? Dime qué quieres que haga con esto que estoy
1: pasando. Así es, porque Él tiene la capacidad El Señor tiene la capacidad de donde no hay hacer, así. De usar una situación que a lo mejor es de sufrimiento, la usa Dios para bendecirnos.
0: Siempre.
1: Él siempre tiene esa capacidad para hacerlo y lo hace. Donde no hay nada, Él hace algo.
0: Así es, así es.
1: Así que donde usted ve problema, Dios ve soluciones.
0: En un minuto, Mari, dime, vamos a decirles una conclusión.
1: Solamente descansar.
0: Una recomendación.
1: Solamente descansar en la promesa de Dios. Sí. La gracia de Cristo no es temporal, es diaria, renovada. La gracia de Cristo es suficiente. Cuando nos dice, bástate mi gracia, Él está diciendo, lo que te doy en mí es más que suficiente. Incluso si no quito lo que te duele, yo mismo soy tu fuerza.
0: Así es. Diga el débil fuerte soy, dice la palabra de Dios, ¿verdad?
1: Así es.
0: Como cuando uno anda con que, ay, ya se me olvidó, ya, cómo se me olvidan las cosas, o qué dice la gente. Dice, declara la palabra cuando dice, yo tengo la mente de Cristo. Acércate a Dios, acerquémonos a Dios, dijo el otro, ¿verdad?
1: Amén.
0: Porque entonces vamos a recibir bendición. Te recomendamos que le entregues al Señor toda aquella carga que traes en tu corazón. Dile, no puedo, porque no fuimos diseñados a cargar todo eso, porque fuimos diseñados para el amor. Entonces, entrégale al Señor eso y Él hará.
1: Así es, su palabra lo dice, todo lo puedo en Cristo que me fortalece.
0: Y con ese versículo los dejamos y nos vamos al siguiente corte. Acércate a Dios. 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Bueno, y regresamos a cabina. Este es el último segmento de este programa de Acércate a Dios. Y hoy te queremos decir que el tema ha sido la risa y alegría. Risas y alegrías quiero de ti que me estás escuchando. Porque no siempre todo es tristeza. No siempre se va a permanecer ahí en el dolor. Necesitamos abrir más nuestro corazón y ser más accesibles a lo que es la risa, a lo que es la alegría. Procuremos, porque es medicina, nada más acuérdese de eso, si me río es medicina, porque hay muchos beneficios que ya nos dijo mi hermana Mari, son muchos beneficios de los que dijiste, de lo que era para la salud, ¿verdad? Entonces estamos hablando de lo que es la risa en la salud, los beneficios que nos dijiste hace ratito y que cómo es importante para la gente cuando tiene su aseguranza médica.
1: Así es, hablando, fíjese, de la aseguranza médica, hay ayuda para problemas como cuando queremos ir a un psicólogo.
0: Claro, claro que sí, hay ayuda. La aseguranza de Obamacare es nada más con aquellos que si ya tienen un número de seguro social, ellos son candidatos para una aseguranza de Obamacare. ACA es muy popularmente conocido, sí, como Obamacare, pero sus siglas son ACA y es subsidiado por el gobierno para todo aquel que es ciudadano y califica, que está dentro de los parámetros de lo mínimo de income y lo máximo de income que marca el mercado de salud. Entonces, claro que sí tiene para para las personas que necesitan una aseguranza de Obamacare. Ahorita te puede salir, como decimos en el comercial, 4 de cada 5 pagan $10 al mes o menos, ¿verdad? Según su income que tenga. Una de las ventajas que puedes tener es que te olvidas de problemas de emergencias. Tú tienes la accesibilidad ahí en tu seguro de Obamacare, pruebas diagnósticas, hospitalización, cirugías y mucho más. Hay veces que hay deducibles desde cero según tu income, a ver si calificas. Tienes ya ahí tu doctor primario, tus medicinas genéricas, tus centros de urgencia. O sea, el contar con una aseguranza de Obamacare es una bendición tremenda, y más, Mari, cuando vivimos aquí en este país y que manejamos todos los días en esos freeways que a veces están tan peligrosos con las velocidades, sí, que manejan. Entonces imagínate una situación de algún accidente o algo, y que la persona caiga al hospital y no tiene aseguranza. De ahí ya puede salir endeudada hasta con $50,000-$70,000, y sin embargo, si tú tienes una aseguranza de Obamacare, ahí te va a ayudar mucho, porque a lo más que vas a pagar va a ser el máximo de bolsillo. A veces puede ser, es según el caso de cada quien. Determina mucho tu código postal, determina mucho cuánto es tu ingreso anual, determina mucho, o sea, hay varios factores. Por eso es un seguro que es un plan médico, pero que va basado a la personalidad de cada quien, de acuerdo a su edad, de acuerdo a su código postal, de acuerdo a lo que gana anualmente.
1: Y si alguien que nos estuviera escuchando hoy en esta mañana se está haciendo esta pregunta, ¿y dónde lo solicito?
0: 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Hay personas que ahorita dicen, no me está gustando la clínica donde estoy yendo porque no me gusta cómo me están atendiendo, o no me están cumpliendo con mis medicinas, o algo que pasó, o me cobraron este bill y esto no corresponde, que no estén a gusto. Hay cambios de vida cuando cambian de código postal, cuando cambian de sueldo y todo eso, pero cualquier cosa que necesites como para tu seguro médico, como es lo que es Obamacare, como lo que es Medicare, háblame. 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Pero también, ahorita como está el mundo así, Mari, pues necesitamos también tener nuestra aseguranza de plan de vida, de gastos finales. Esa, si hay algo que tenemos en la vida segurito, es que un día nos vamos a ir, y para qué les dejamos problemas a los hijos. A ver dónde nos van a andar ahí el funeral, dónde lo van a andar haciendo, y después pidiendo prestado y todo. 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Fíjese bien a quién le dan sus datos, que sean datos de persona a persona. No los ande dando por ahí en aparatos electrónicos, porque así ahorita es que hay tanto el robo de identidad y todo eso, que tengamos el seguro. 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Muy bien, Mari.
1: Muy bien. Como usted decía, esos gastos finales, qué necesidad tenemos, ¿verdad? De, de dejarle a nuestros hijos problemas cuando podemos ser previsores.
0: Así es. Así que, Mari, pues hemos llegado al final del programa. Muchas gracias por habernos estado acompañando,
1: gracias,
0: Mari,
1: por
0: porque
1: invitarme.
0: Ya eres parte de Mari. Pero bueno, ya vamos a estar aquí cada domingo. Gracias a ustedes por habernos estado escuchando. Somos Acércate a Dios aquí cada domingo, domingo a domingo, de 9 a 10 de la mañana. Corra la voz y dígale, va a empezar el programa de Acércate a Dios, ya son las 9 de la mañana y aquí vamos a estar con ustedes como hemos estado esta hora. Muchas gracias por haber estado con nosotros, Dios les bendiga y tengamos una semana fructífera y el Señor nos dé vida y salud. Mari.
1: Muchas gracias por escucharnos, muchas gracias por invitarme y que tengan una bendecida semana y que Dios los guarde a cada uno de ustedes a donde quiera que vayan.
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0: 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Y desde esta hora de la mañana acompañándote Liliana Sánchez, buenos días, feliz domingo. Tenemos esos temas perfectos para el último día de la semana, para que te inspires con nosotros, te lleguen esos recuerdos, esa nostalgia, con temas de Camilo VI, Rocío Dúrcal, Ana Gabriel, Industria del Amor y mucho más aquí en sintonía de La Preciosa.
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1: Hoy celebrando un día bien importante, bien interesante, el Día Internacional del Sol, que se celebra cada 21 de junio, pues porque es el solsticio de verano, el fenómeno astronómico en que el sol alcanza su punto más alto en el cielo con respecto al hemisferio norte. Además, esto hace que pues esta inclinación de la Tierra genera la jornada con la mayor cantidad de horas de luz solar todo el año. Es el día más largo. Y pues ya sabes, tenemos mucho que celebrar en tu fin de semana para que tengas un bonito domingo, que te relajes, y si estás trabajando, pues escuchando la mejor música como siempre aquí en Sintonía de La Preciosa. Yo soy Liliana Sánchez, vengo con temas de Camilo Sesto, Luis Miguel, Selena y más.
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0: 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Regreso con más, quédate en sintonía.
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1: Escuchando más de tu variedad, gracias por conectarte en tu domingo. Yo soy Liliana Sánchez, te dejo con Los Felinos, Lápiz Labial.

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1: Acompañándote Liliana Sánchez, y para los que están en el carro, para los que van manejando, gracias por llevarnos contigo en tu camino. Mientras manejas, te ponemos la mejor música para que el viaje sea más divertido, más relajado y con buena vibra, y si hay mucho tráfico, pues no te estreses. No dejes de sintonizar y disfrutar con nosotros. Regreso en minutitos.
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1: Llegó tu mediodía acompañándote Liliana Sánchez, buen provecho, gracias por conectarte. Y bueno, te cuento que la presentación de Shakira en la inauguración del Mundial no solo dio de qué hablar por su música, sino también por su apariencia. En redes sociales muchos comentaron que pues lucía diferente. Algunos especulan sobre posibles tratamientos estéticos, mientras que otros creen que el cambio se debe al maquillaje, la iluminación o al estilismo. Lo cierto es que a sus 49 años, Shakira volvió a hacer historia al participar por cuarta vez en un evento relacionado con una Copa del Mundo. ¿Y tú qué opinas? ¿Tú crees que las redes están exagerando, analizando cada detalle de los famosos? ¿O eso, pues, es parte de la fama? Seguimos con más en La Preciosa.
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Conectados en tu mediodía con tus temas del recuerdo. Yo soy Liliana Sánchez, feliz domingo y buen provecho. Te dejo con Roberto Carlos de Camionero.

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La Preciosa 105.7, más y mejor variedad, te saluda Liliana. 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
1: Estás en sintonía disfrutando de tu música favorita con Liliana Sánchez. Quiero enviar saluditos a todos los que nos están escuchando en este momento, estén en donde estén. Gracias por acompañarnos, ya sea trabajando, en casita, en tu carro o simplemente descansando. Aquí tenemos, ya tú sabes, la mejor música para hacer tu día más alegre, más divertido y lleno de buena energía. Sigue con nosotros y disfruta con tu música favorita. Regreso con más. Quédate en sintonía.
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1: Seguimos celebrando tu domingo, fin de semana con buena música. Además, hoy día del sol, algo tan importante como nuestro sol, que pues es una fuente inagotable que permite generar energía fotovoltaica y solar térmica sin contaminar el medio ambiente. Además, pues sin la radiación solar no existiría la fotosíntesis, la regulación del clima, la vida humana, la vida vegetal o animal aquí en la Tierra. Es tan importante. Seguimos escuchando más de tu variedad con Diego Verdaguer, Enrique Iglesias, Daniela Romo, aquí en La Preciosa.
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1: Y te cuento que Paulina Rubio vuelve a estar en el centro de la conversación por rumores sobre una posible crisis financiera. Las especulaciones surgieron tras reportes de la prensa de espectáculos, pero hasta el momento no existe ninguna confirmación oficial ni evidencia de una declaración de bancarrota. Lo que sí es un hecho es que Paulina sigue siendo una de las artistas más exitosas e influyentes de la música latina. Y pues yo te pregunto a ti, ¿tú qué crees? ¿Que estos rumores sobre los famosos suelen exagerarse o eres de los que piensa que donde hay humo siempre hay fuego? Seguimos con más en La Preciosa.
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Escuchando más de tu variedad, deseándote un bonito domingo. Yo soy Liliana Sánchez. Escuchas a Bronco. ¿A qué le tiramos?

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0: La Preciosa 105.7, más y mejor variedad. Gracias por escucharnos. 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Regreso con más.
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0: Más y mejor variedad en San Antonio, La Preciosa 105.7. Deseándote una feliz tarde de domingo, acompañándote con mucho gusto y disfrutando contigo también de estos temas de ayer, hoy y siempre. Tu compa, tu amigo Samuel Ramírez, el Capi. Viene la música de Chayanne, también tengo a Los Ángeles Azules. Quédate conmigo, lo disfrutamos. Buena tarde.
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0: 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Recordábamos un gran tema de Diango, Querer y Perder. No te vayas, vienen más de tus artistas favoritos para seguir disfrutando de esta tarde de domingo. Adalberto, Vicente Fernández y Leodán, a continuación aquí en La Preciosa. También nos puedes escuchar a través de la aplicación iHeartRadio. ¡Feliz tarde!
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1: Continuamos disfrutando de tu tarde de domingo. Gracias por la sintonía. Hoy, 21 de junio, es el Día Internacional de la Celebración del Solsticio.
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Y después de haber disfrutado de Franco De Vita con Tú De Qué Vas, vamos a disfrutar ahora a los Bukis con un tema para todas las morenitas que estén escuchando La Preciosa. Morenita, sonando fuerte y claro, aquí en esta tu emisora favorita, La Preciosa, y también nos puedes escuchar a través de la aplicación iHeartRadio.

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0: 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Feliz tarde de domingo, gracias por dejarme acompañarte. Hoy cumpliste años, felicidades, fuerte abrazo, bendiciones para ti y para los tuyos. Te felicito con Grupo Mojado, tengo Fuerte No Soy, Intocable y El Plebeyo con Los Terrícolas. No te vayas, quédate conmigo, lo disfrutamos aquí en La Preciosa, tocando los éxitos de los 80, 90 y un poquito más.
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0: La Preciosa 105.7, más y mejor variedad en San Antonio. De lunes a viernes te acompaño desde las 12 del mediodía hasta las 6 de la tarde. Cada hora compartimos una frase célebre, una frase motivadora o una reflexión cortita pero sustanciosa. De lunes a viernes y a las 5 tengo la hora de la cumbia. Una hora completita para cuando ya vas de regreso a casa, acompañarte ahí en el camino con unas cumbias bien sabrosas.
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1: Vámonos con los Jackie, esto se llama Cenizas y tú y yo lo escuchamos aquí en La Preciosa, una estación de iHeart Radio 100% humana.

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1: Te adelanto un poquito de lo que viene a continuación para seguir disfrutando en esta tarde de domingo, donde estamos celebrando el Día Internacional del Solsticio. Esta celebración la propuso el país de Bolivia y fue aceptada por la Asamblea General de las Naciones Unidas. Y bueno, pues hoy celebramos el Día del Solsticio. Luis Miguel, hablando del sol, ahí viene el Sol de México con Inolvidable. No te vayas.
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0: 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Dándote la bienvenida a esta hora de música, acompañándote y disfrutando contigo de este domingo, esta tarde de domingo. Fue un fin de semana largo para muchas personas, el viernes no trabajaron. Bueno, espero que le hayan pasado muy bien, que agarren batería, que carguen la pila, porque mañana ya se regresa a la vida cotidiana. Mire, Vicente Fernández, no te vayas.
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